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5: Es la hora 21:31. Temperatura 14 grados.
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2: Es la hora 22:02. Temperatura 14 grados.

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4: Es la hora 22:31. Temperatura 14 grados.
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Es la hora 0, 4 minutos. Temperatura 14 grados.

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2: Este tema va dedicado para todos los que alguna vez sufrimos el corazón roto. Y dice...

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0: Salud.
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All right. Esta canción la escribí cuando tenía 17 años. Sí, porque a los 15 ya me había enamorado. Es más, la primera vez que me enamoré tenía 4 años. Yeah, that's right. You know, the first time I fell in love, I was 4. His name was Jose. He was 5. My parents never approved, though. Anyway, we're not here to discuss my kindergarten romances, right? So to the point, to the point. Esta canción yo creo que ustedes la conocen. Y si la conocen, quiero oírlos. Se llama Antología. Dices.

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0: Es la hora 6. Un minuto. Temperatura 14 grados.
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3: Es la hora 6:35 minutos. Temperatura 14 grados.

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Es la hora 7:05. Temperatura 14 grados. 105. 105. 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
3: Es la hora 7:31 minutos. Temperatura 14 grados.
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6: 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Es la hora 8:02. Temperatura 14 grados.

hoy que la noche se presta, iremos de barrio en barrio para dejar un rosario de hermosa recordación. 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

Bienvenidos, muy pero muy buena jornada. Aquí estamos una vez más, una nueva mañana juntos aquí en la radio, en el 105.1, en el dial las 5 de San Nicolás. Bloque con tangos, milongas y vals, como tenemos cada mañana. Vamos a disfrutar de estos buenos tanguitos y de esta buena música que, como siempre, aquí las 5 te trae para acompañarte.

sección Tangos, Milongas y Vals en la mañana de la radio. Te sumás a través de nuestra línea 336-457-4447 en nuestro número de WhatsApp. Y si no, por el teléfono fijo 443-9254 y allí te vamos a estar esperando.

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Estamos complaciendo también algunos pedidos en este bloque de tangos, milongas y vals, aquí en la radio y en la 5. Seguite sumando que estamos justamente para complacer también pedidos.

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0: Sección Tangos, Milongas y Vals en la mañana de la radio. Te sumás a través de nuestra línea 336-457-4447 en nuestro número de WhatsApp. Y si no, por el teléfono fijo 443-9254 y allí te vamos a estar esperando.
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4: Es la hora 8:31 minutos. Temperatura 14 grados.

Continuidad aquí en la mañana de la radio con toda la música. Dejamos atrás ahora el bloque de los tangos, milongas y vals para darle paso nuevamente a la música latina. Recordá que te podés comunicar y seleccionar buenos temas con nosotros.

Seguite comunicando con la radio 443-9254, ese es nuestro teléfono fijo. Y si no, bueno, mensaje de texto, como mucha gente lo está haciendo, al número 336-457-4447, mensajes a través de WhatsApp, es donde los estamos recepcionando.

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1: Estamos complaciendo pedidos, bloque con música latina, entonces, hasta llegar a las 9, igual después continuamos con toda esta música y también complaciendo pedidos, pero bueno, sigo llevándote algunos solicitados también en esta parte de la mañana.

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Muy buenos temas, muy buena música para esta parte de la mañana aquí en la radio. Sumate vos también, elegí temas, así como muchos amigos oyentes ya han programado este otro, por ejemplo, que llega ahora.

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0: 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Es la hora 10, 2 minutos, temperatura 14 grados.
1: Muy bien, amigos, ya arrancamos el bloque de las 10 de la mañana con nuestros clásicos latinos, como siempre, aquí en la radio y en el 105.1 en el dial. Clásicos latinos, entonces, complaciendo también varios pedidos que tenemos en esta jornada y, como siempre, con estos buenos temas. Aquí estamos arrancando, entonces, nuestro bloque.

Muy buena selección de música para la sección Clásicos Latinos, como siempre, aquí en la mañana y en la radio, en el 105.1, en el dial, con estos temas que, bueno, siempre son muy buenos de escuchar una y otra vez, ¿eh? Así que acá los traemos, estamos también buscando algunos temas solicitados, ya los vamos a estar complaciendo.

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Sigamos en la mañana con muy buenos temas, muy buena música, bloque de clásicos latinos aquí en las 5. Hasta las 11 este bloquecito y hasta las 12 te acompañamos como siempre en la mañana.

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1: Te podés comunicar y elegir el tema que más te guste al 336-457-4447 a través de WhatsApp. Allí lo estás programando con nosotros en esta jornada. Y bueno, si ya lo tenemos, lo pasamos hoy. Y si no, lo programamos para mañana. Pero seguramente estará saliendo en alguna oportunidad.

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3: 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Es la hora 10:32. Temperatura 14 grados.
4: Le damos la continuidad en esta jornada de la mañana de la radio, aquí en el 105.1, en el día las 5 de San Nicolás. Bloque de clásicos latinos, segunda media horita, hasta las 11 de la mañana entonces, eligiendo toda esta música.

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Más gente amiga que se comunica a través de nuestros números 336-457-4447. Allí estamos complaciendo pedidos, tratando de programar todos los temas también en esta mañana.

Nos acercamos de a poquito a las 11 de la mañana, pero antes tenemos un par de temitas más que vamos a seguir, justamente escuchando, ¿no? Aquí en este bloque de Clásicos Latinos.

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0: Es la hora 11:02. Temperatura 14 grados.
1: Continuidad aquí en la mañana, como siempre, con muy buena música a través de la radio en el 105.1 en el dial. Ya le estamos dando paso entonces al bloque de clásicos internacionales. Como siempre, después de las 11, aquí lo tenemos y estos son los temas que hemos elegido entonces para esta media horita.

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1: Seguimos llevando buenos temas, buena música, clásicos increíbles, sonando también aquí en la mañana y en la radio.

Los temas de siempre, estos temazos internacionales, sonando también algunos pedidos que tengo solicitados, así que vamos a intentar cumplir con alguno de ellos en instantes nada más. Mientras tanto, seguimos programando música para el bloque de los clásicos.

Clásicos internacionales, entonces, en esta parte de la mañana, ya, bueno, prácticamente cerrando este bloquecito, pero todavía nos quedan algunos temas más, ¿eh? Vamos con más de estos clásicos.

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4: Es la 11:32 minutos. Temperatura 14 grados.

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4: Es la hora 12:01. Temperatura 14 grados.
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2: Es la hora 12:30 minutos. Temperatura 14 grados.
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Es la hora 13:02. Temperatura 14 grados. 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

0: Muchas gracias, buenas noches.
1: Y un aplauso enorme para Abel Pinto Vieja.
0: Arriba Lucra.
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3: Es la hora 13:33 minutos. Temperatura 14 grados.

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3: Es la hora 14:02. Temperatura 14 grados.
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3: Es la hora 14:30 minutos. Temperatura 14 grados.
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4: Es la hora 15:04. Temperatura 14 grados.
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3: Es la hora 15, 32 minutos, temperatura 14 grados.
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2: Es la hora 16:04. Temperatura 14 grados.

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0: Es la hora 17, un minuto, temperatura 14 grados.

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4: Es la hora 17:34 minutos. Temperatura 14 grados.
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Es la hora 18:31 minutos. Temperatura 14 grados.

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0: 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Es la hora 18:59 minutos. Temperatura 14 grados.
2: Hola, hola, muy buenas tardes, queridos, ¿cómo están? Espero que de bien, a pesar del tiempo, vio que está llovinando un poco, pero nosotros estamos aquí en FM 105.1, la 5 de San Nicolás, junto a Rosa Reicher, en Rosas Abundantes, los controles, señor Poli Correa, ¿cómo le va? Bien, me dice bien. Vieron que ni la lluvia nos detiene. Bueno, aquí tenemos un celular en la radio. Los que otros saben el mío, 336-457-4447, si quieren pedir algún tema. Quiero mandar un saludo muy grande a la señora directora de esta radio, señora Susana Barrio Nuevos, y también toda la familia. Bueno, dice que viene la señora Nuestra Señora de Caromoto, 11 de septiembre, o sea, el viernes a las 19 horas, Parroquia Pompeya, Nación 563. Pastoral de Turismo, Diócesis de San Nicolás, patrona de Venezuela, con acompañamiento pastoral e integración comunitaria en San Nicolás. El trabajo

Integración Cuentos cuenta con la bendición de Monseñor Hugo Santiago. 11 de septiembre, 19 horas, Parroquia Pompeya, Nación 563. Y también les cuento que Carlos Argüello, este lisiado que hace tanto tiempo trabajó en la municipalidad, toca la guitarra en Don Bosco, él es lisiado y quiere vender una silla de ruedas motorizada, cargador nuevo, precio a charlar. Bueno, así que nos deja acá el teléfono, buen estado, me dice 336-421-5695. Vieron que septiembre es mes de la Biblia y ayer fue la natividad de la Virgen María. Hoy vamos a tener Hugo Reina en Agora, de Agora, y también otras personalidades, ¿no? Bueno, Mirta Legrand con Amartón en pulmón. Mire usted, sigue internada en el Materrey, justamente donde yo hacía los electros antes, unos horarios antes, cuando no era periodista todavía, así que allí estaba, y es un sanatorio súper, súper grande. Y ahí me han pedido unos temas la señora Coti y también Liliana. Coti pide un tema de Sandro, Las manos de mi madre, ¿será, no? Las manos pide ella.

de los niños al rezar. Todo aquel que tenga madre no podrá nunca negar que las manos de una madre no se pueden comparar. Y aquel que no la tenga, que perdone mi canción. Quiero hablar de manos santas, las de madre. Esas son, pero hay manos que son garras cegadas por la ambición, que ordenan a guerra.

pero hay dos manos que el hombre hace tiempo ya olvidó. Manos, manos que fueron golpeadas, humilladas por el odio y el rencor. Manos que hicieron milagros, manos que dieron amor. Miren bien, quiero que vean, pues son las manos de Dios.

0: Bueno, ahí tenemos una nota preciosa de Potestad con Colo Pascale, gran actor, impresionante, ahí de Ágora. Y después vamos a tener a Hugo Reina también de ese lugar. Adelante, por favor. Estamos con Colo, que nos va a comentar algo. Pero muy bien, muchas felicitaciones. No te conocí así, de esta forma. Buen artista, felicitaciones, ¿eh?
1: Bueno, muchas gracias. Gracias por venir y gracias por apoyar el arte nicoleño. Sí, la verdad que para nosotros, ustedes que difunden y acompañan, es fundamental.
0: Seguro. Me decías que tiene un encuentro prontamente.
1: Se están desarrollando los torneos bonaerenses. Nosotros nos presentamos a la etapa local con esta obra, con Potestad. Obtuvimos el primer premio, que nos da el pasaje a la etapa regional,
0: sí,
1: que se va a desarrollar el martes 15 de septiembre en Varadero.
0: ¡Buenísimo!
1: Ahí vamos a, digamos, si se quiere competir, con elenco de Rojas, Salto, San Antonio Areco, Capitán Sarmiento, Pergamino y nosotros.
0: Bien, que se lo merecen, lo mejor. Muchas felicitaciones.
1: Muchísimas gracias.
0: Encantada de haber venido.
1: Esperemos traer otro premio para San Nicolás.
0: Sí, seguro. Rosa, o estamos con Hugo Reina. Rosa, le habla, señor. ¿Cómo está usted?
2: Sí.
0: Integrante de Ágora, ¿no?
2: Sí, Hugo Reina y Jorge Jaime, ex integrante de Buitrán.
0: Sí, son músicos los dos, ¿no?
2: Sí.
0: Ajá. Aparte de la música, ¿hay un locutor que habla o no? ¿Cómo es el tema? Cuénteme.
2: Yo soy músico y compositor, y Jorge Jaime, y me acompaña en este espectáculo que hacemos, que se llama Como en la mesa del bar Pancho, el escritor de los poemas y las canciones.
0: ¡Ay, qué bueno! O sea que se dictan poemas y todo demás, aparte de la música, ¿sí? Ay, ¡qué lindo!
2: Sí, hay una sección de poemas y otra de música.
0: ¡Qué bueno! Esto es viernes.
2: Introducción a lo que es la canción.
0: ¡Ay, qué lindo, qué lindo! O sea que el viernes a las 10 y... No, a las 20 horas o 21.
2: Hora.
0: ¿Perdón?
2: A las 21 horas.
0: Claro.
2: A las 21 horas.
0: Bueno, así que actúan usted, Hugo Reina y Will Jaime. ¿Y quién más?
2: Sí, en el Ágora, en calle El Más Fuerte, 275, un espacio cultural que sí, se llama Ágora.
0: Claro que sí, claro que sí. Muy bueno, estuve el otro día escuchando al Colo, pero me impresionó la forma de actuar, impresionante. La verdad que se pasan con todo lo que presentan ahí. Voy a ver si puedo ir a verlos el viernes, ¿eh? Así que,
2: bueno,
0: muchas felicitaciones, y que sigan adelante, ¿eh?
2: Bueno, gracias.
0: No, de nada. Hasta luego, hasta luego. Bueno, esto ha sido Hugo Reina, entonces, de Ágora, músico, y bueno, también están con los poemas, dijo. Tenemos otra nota del padre Miguel, ¿sí? Referente a no me acuerdo qué.
3: Bueno, estamos aquí con el padre Miguel Nadur, como siempre. Bueno, nos va a comentar algo sobre el Papa. Muy buenos días, padre.
4: Bueno, gracias a Dios se ha dado esta posibilidad que el Santo Padre, bueno, decidiese por casi 30 años en Perú. Uh-huh. Con nosotros, bueno, el día domingo, allá de septiembre, va a ser cuando él llegue, el domingo 8, después del día 9, va a ser todo en Buenos Aires. Ya he planificado encuentro con sacerdotes,
0: sí,
4: un encuentro en la cárcel, un encuentro con los chicos discapacitados de Claypole, y después también encuentro con distintos sectores de la sociedad. Va a ser una jornada muy abultada por lo que se ve.
0: Sí, se ve.
4: Eso va a ser el lunes. El martes, el Santo Padre, durmiendo ahí en Nunciatura, viaja a Córdoba, y de Córdoba regresa a Buenos Aires. Ahí no sé bien los actos de Córdoba porque no los he oído todavía.
0: Los españoles.
4: Y finalmente el miércoles, el último día, el 11,
0: ¿sí?,
4: es la despedida de Argentina en el santuario de Luján.
0: De Luján.
4: Nuestro obispo, Monseñor Hugo, nos hizo una carta circular donde nos recomendaba, bueno, este acto, el de Luján, como el que va a ser más... que va a dejar ese recuerdo imborrable, que se va a despedir de la Argentina, que nos va a dar la bendición como patria, nos dejará sus deseos también. Por eso

0: que, bueno, es una gracia, dos veces vino Juan Pablo II acá, y que fue el primer papa que pisó tierra nuestra, la primera vez por el tema de Malvinas y todas esas cosas que estaban dando vuelta por ahí, después la otra pastoral, donde, bueno, la verdad que muy hermoso fue todo, ¿no? Y ahora, bueno, tenemos esta visita un poco más rápida, un poco más apurada, pero las circunstancias un poquito obligan a eso. La situación internacional se ha complicado mucho, muchas guerras, muchos líos, complicaciones, cuestiones internas de la Iglesia también. Así que damos gracias a Dios por todo lo que el Señor nos va regalando cada día. Les invito entonces a participar, los que pueden hacerse presentes, los que no, con la oración.
1: Esa es.
0: Los bendigo en el nombre del Padre y del Hijo, del Espíritu Santo.
2: Bueno, pronto ya vamos a tener a la doctora Botás, que nos va a hablar de diferentes temas, ¿no? Y ahora en este momento tenemos a Mariela, directora de Ágora también, muy buena. Bueno, estamos con la directora de esta obra tan grande, el nombre, apellido, no me sale.
3: María Alejandra Varela.
2: Ah, María Alejandra. ¿Cómo estás, María Alejandra, en esta muy noche bien. Tan especial?
3: Contenta, contenta. Mucha gente que la sigue, que sigue viniendo, así que la quinta función acá en San Nicolás, en esta ciudad.
2: Sí.
3: Y por suerte cada vez hay más gente, o sea que bien, contenta por esta obra.
2: Mucho tiempo están ensayando esta obra porque es difícil, ¿eh?
3: Y estuvimos ensayando, sí. Estuvimos ensayando bastante, va, 4 meses para ponerla, pero bueno, son grandes actores,
2: actores
3: y actrices.
2: Actores bárbaros, sí.
3: Entonces se pudo, los tiempos se pudieron simplificar, digamos.
2: Impresionante, nos dejó todos con la boca abierta, sí. Vamos a decir, como quien dice, ¿no? Sí. Bueno, un placer muy grande.
3: Bueno, muchísimas gracias.
2: Y el próximo
3: gracias.
2: Encuentro me dijo que están invitados en otro lugar, ¿no?
3: Quedó seleccionada esta obra para ir a los bonaerenses,
2: sí.
3: En Teatro de Adultos. Así que ahora vamos al regional, la presentamos en el regional y bueno, y
2: para ganar, a ganar.
3: Representando a San Nicolás, ojalá
2: sí,
3: que sí, sí.
2: Sí, vamos a rezar, ¿eh?
3: Y
2: sí.
3: Bueno, y con una coproducción, como yo digo, con la Mesa de la Memoria también.
2: Se merecen todo lo mejor, es lo sí. Que le decía a Colo.
3: Bueno, gracias.
2: 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Gracias, Liliana, por estar siempre del otro lado. Liliana de la Emilia, del señor Carlos. Yamila Cafrune, cuando llegue el alba. Sí, adelante, por favor.

Estamos llamando a la doctora Botassi. Bueno, seguramente está hablando en otro teléfono, por lo que se ve. Bueno, nosotros seguimos aquí. Y 11 de septiembre, Nuestra Señora de Caromoto, que es la de Venezuela, llega a la parroquia Nacimiento 63, pastoral de turismo, diócesis de San Nicolás, patrona de Venezuela, con acompañamiento pastoral e integración comunitaria en San Nicolás. El trabajo es integración, cuenta con la bendición de Monseñor Hugo Santiago. 11 de septiembre, bien digo, viernes a las 19 horas, parroquia Pompeya, Nación 563. El señor Carlos Argüello necesita vender una silla de rueda porque consigue otra, no sé. En buen estado, motorizada, cargador nuevo, precio a charlar. 336-4215-695. 336-4215-695. Muy buen estado, se me mandó la foto y realmente muy lindo. Estuvimos hablando con la doctora Botassi, a ver si tenemos respuesta. En un ratito seguramente la vamos a tener. Bueno, estuvimos entonces con los músicos Billy Jaime en del Pancho Barí, Hugo Reina, y también con el señor Colo Pascale y la señorita o señora directora Mariela Mariela Alejandra, bien digo, directora de allí. Superstar va a estar el 20 de septiembre, 20 y 30, Auditorio San Nicolás. Talismán presenta Superstar, ópera rock, 40 artistas en escena, banda, bailarines, coro y cantante en vivo.

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Pueden llamar también a la señorita Kiana, 3364291552, Platoni, ¿sí? 30 años en alquimia, el domingo 27 a las 12:30, bien digo, y Brown. Empanadas de pollo al verdeo, helado, gaseosas, agua mineral, 28.000 pesitos nada más, para un homenaje para el padre Marcelo, que cumple 80 años. Puede llamar a Cristina, 3364681460. O Mirta, 3364571590. Gracias, Claudia, por estar llamando. A ver si me está contestando la doctora. Si no, vamos a un tema musical, el que Julio Iglesias, La Carretera.

0: llamo. Bueno, qué suerte. Me llamo la doctora porque está más ocupada. La doctora Minra Botassi, secretaria de la municipalidad, muy atenta siempre. Le agradecemos su atención, doctora, porque sabemos que su tiempo vale oro. ¿No?
1: Ah, bueno, no. Todos estamos ocupados con sí. muchas actividades y, sí. como vos decís, el tiempo de todo.
0: Ay, sí, no alcanza, vio. Bueno, no alcanza el tiempo por ahí. Sí. Es verdad.
1: No alcanza. Pasan los días muy rápido, además.
0: Sí. Doctora, la gripe parece que está por ahí, ¿no es cierto? Mucha tos. Cuénteme un poco cómo lo ve usted, sí. si hay muchos internados, ¿qué pasa?
1: A ver, hay muchos cuadros de vías respiratorias. Lógicamente sí. estamos en época todavía invernal. Sí. Ya empezamos un poquito más en los cambios de temperatura por la primavera que se avecina, pero todavía continuamos con muchas virosis. Virosis respiratoria, como también, bueno, cuadros de neumonía que son más bacterianas, faringoamigdalitis, rinosinusitis, que pueden ser también alérgicas. Así que, bueno, hay un compendio bastante importante
0: sí.
1: de patologías de vías respiratorias, ¿no?
0: Claro, y se me los llevó a Chiche Helbot y... También está internada sí. todavía Mirta Legrand y bueno, así que esperemos que, claro. bueno, por lo menos uno que salga sí, bien. ¿Eh?
1: Claro, sí, lo que pasa que bueno, que son personas adultos mayores, sí. que por ahí como los niños, sí. también tienen otras patologías que y son vulnerables, ¿no?
0: Claro,
1: entonces
0: sí.
1: eso hace que por ahí haya que prestarle más atención, que requiere internación y bueno, pero bueno. Creo que en el caso del periodista tenía otras patologías también asociadas.
0: Sí, sí,
1: que,
0: sí.
1: Bueno, depende del organismo, depende de cómo se encuentra claro. inmunológicamente también el cuerpo, ¿no? De cada persona.
0: Claro que sí. Doctora, veo mucha gente, no mucho, hay gente que ya están con los barbijos. ¿A qué se debe? Sí.
1: Y en realidad son hábitos que tendríamos que tener todos.
0: Sí, ¿no?
1: Ya sea el lavado de manos, que es fundamental, la vacunación, principalmente los grupos de riesgo, ventilar los ambientes. Y el uso de barbijo es principalmente aquellas personas que presentan síntomas o que están inmunocomprometidos, ¿no?
0: Exacto.
1: Entonces, bueno, se protegen por el tema de la exposición
0: Exacto.
1: a determinados virus, bacterias y demás, ¿no?
0: Claro.
1: Pero bueno, lo aconsejable es que si uno tiene síntomas, no concurrir a los lugares de trabajo, no asistir a reuniones sociales,
0: sí.
1: quedarse en su casa en reposo, ¿no?
0: Sí. Y quedamos, vio que lo que estamos Así en la verdad. Virgen, se viene el Día de la Virgen, vienen bastante también con y sí.
1: Muchos,
0: yo me cuido.
1: Peregrina.
0: Sí,
1: hay que cuidarse, Rosa.
0: Sí, me
1: hay
0: cuido. Sí, siempre medio distancia, porque si no se puede. Aquellos que están con barbijo, los que tosen, ¿vio? Es terrible,
1: claro,
0: mucha gente con tos. Mucha gente con tos. Sí, doctora. ¿Y vacunas? ¿Cómo? ¿Vacunas? ¿Están vacunando?
1: Sí, se continúa vacunando con la vacuna antigripal, aquellos que no lo han hecho, pero bueno, ya vamos casi terminando la temporada
0: claro.
1: de la vacunación antigripal, si bien se puede hacer hasta diciembre, pero bueno, ya es como que
0: un poco tarde.
1: El organismo,
0: sí.
1: Claro. Ya está
0: Importante.
1: Expuesto y
0: sí.
1: lo ideal sería vacunarse siempre marzo, abril.
0: Sí,
1: mayo,
0: yo me vacuné en esa época.
1: Cuando comienzan los primeros
0: sí.
1: fríos,
0: claro.
1: ya uno está con las defensas, ¿no?
0: Seguro. Sí, yo me vacuné en esa época.
1: ¿Cómo con el resto de las vacunas?
0: ¿Cómo?
1: Que después con el resto de las vacunas, ¿no?
0: Sí,
1: seguimos
0: sí.
1: vacunando con todo el calendario.
0: Claro. Bueno, próximamente vamos a hablar de los mosquitos cuando lleguen,
1: bueno,
0: esperemos que no, que no venga rápido.
1: Esperemos que no, exacto.
0: Eso
1: exacto.
0: es.
1: A seguir cuidando estos últimos fríos,
0: sí.
1: Que es lo principal. ¿Sí?
0: Eso es. ¿Algo más que nos quiera contar, doctora querida?
1: No, bueno, tenemos toda la atención que es en los centros de salud, tanto en la zona norte como en la zona sur y zona oeste, todos los servicios que contamos también, bueno, todos los beneficios del Seguro Municipal de Salud, de cualquier cosa otro día nos extendemos más.
0: Eso es.
1: En todo lo que cubre, ¿no? Sí. Todo lo que es el área de atención primaria,
0: sí,
1: o los servicios de atención primaria,
0: sí, sí, sí,
1: en donde, bueno, estamos viendo mucha satisfacción de los beneficiarios, de los usuarios, sí, así que, bueno, estamos muy contentos con eso también, ¿sí?
0: Bueno.
1: Este modelo mixto de salud pública y privada,
0: sí,
1: la verdad que lo vemos reflejado en la gente, ¿no?
0: Claro. ¿Usted está atendiendo también en Hospital Sur, el nuevo?
1: Yo estoy en el Hospital de Zona Norte.
0: Ah,
1: Norte.
0: Hospital de Zona, claro, Norte. Claro, claro.
1: Sí.
0: Sigue ahí. Bueno, un gusto, doctora.
1: Bueno,
0: hasta siempre.
1: Grande. Gracias, Rosa.
0: No, gracias, gracias a usted por atendernos. Un beso.
1: Por
0: gracias.
1: Favor, un abrazo.
0: Gracias, gracias. Bueno, fue la doctora Botassi Minra, secretaria de la Municipalidad. No vamos la tanda, Poli. 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Claudia, querida amiga, gracias por estar del otro lado. Ahí va el tema para vos, Los Galos, canción para una esposa como vos.

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muchas, muchas felicidades a todas las maestras queridas que conozco, tantas, tantas, en el Día de los Docentes, el 11 de septiembre, o sea, el viernes, que lo pasan re bomba, re lindo, y bueno, seguramente harán una actuación en la Plaza Sarmiento, como siempre, me imagino. 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Y hablando de la iglesia de Pompeya, también el viernes justamente llega la Virgen de Caromoto de Venezuela, Nación 563, 11 de septiembre a las 19 horas, con acompañamiento pastoral integral comunitaria en San Nicolás por los migrantes. Trabajo integración cuenta con la bendición Monseñor Hugo Santiago, 11 de septiembre, 19 horas, en Pompeya, Nación 563. Me ha pedido este tema de La Marea, de Diango, para Arnoldo. Adelante, por favor.

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0: 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Para mi querida prima Irene, un tema para vos, Ricardo Montaner. La gloria de Dios. Que estés con gloria, Irene.

Bueno, hay que orar mucho por la gente grande que la está pasando muy mal. Hoy he visto en el que unos abuelitos se tiraron bajo el tren por no poder pagar realmente su alquiler. Qué triste. Y también, por otro lado, Tomás Caso y Casas y María Emilia me piden oración porque no la están pasando bien. Ella en silla de rueda, no, perdón, en como se dice, en andador, y porque se cayó, se lastimó, y él estaba también delicado del corazón. Así que imagínense cuánta gente grande. También lamentamos, por supuesto, lo de Chiche Helworth, ¿no? Bien, Luis Miguel por debajo de la mesa para Irma Malardón de

Bueno, todos agradecen los temas, Poli, que le mandamos, le mandan saludos a la gente y todo. Y nosotros de la misma manera retribuimos a todos los saludos a la gente que está escuchando. Un beso muy grande a Ivonne, si es que volvió de viaje, no sé cómo está. Bueno, a todos ustedes un beso enorme, que tengan un buen fin de semana y los abrazamos hasta el miércoles que viene, si Dios quiere, junto a Rosa Reicher en Rosas Abundantes. Gracias, señor Poli, en los controles. Un beso al nene también, ¿eh? Adiós, ¿eh? Adiós.

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5: 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Es la hora 22 minutos. Temperatura 14 grados.
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4: Es la hora 20:32 minutos. Temperatura 15 grados.
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